0: Gilberto Gil, Sarará Miolo, Bahía, Brasil, 1978.
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0: La Santa, salgo a caminar.
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3: Lisandro 70 es el proyecto musical de Craig Dansmere y Sandro Perry. Basados en Toronto y cada uno con su propia carrera, juntos han publicado 2 álbumes en 20 años. El más reciente de ellos fue publicado el 1 de mayo de 2026 con el título de G70 Bones of Dundasa. Lisandro 70, I'm Honking Here.

0: Los Halven, amor binario.
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pero sobre todo lloraba porque de repente fui consciente del hecho de que era yo el que estaba de pie en ese túnel, con el viento corriendo por mi cara. Sin preocuparme de ver el centro de la ciudad, sin ni siquiera pensar en ello. Porque estaba de pie en el túnel y estaba realmente allí. Y aquello era suficiente para hacerme sentir. Infinito.

0: Las ventajas de ser invisible, de Stephen Chbosky, por Victoria Amado, Ana Clara Donya y Rocío Ivanov.
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2: El artista guatemalteco Fer Franco es un cantante, compositor y productor que lleva más de 20 años haciendo música en distintos formatos: bandas, colaboraciones y música para cine. Arrancó su proyecto solista en 2024 con Ritos de Paso y en 2026 publicó su segundo trabajo titulado Punto de Inflexión, un disco cálido, atmosférico e introspectivo. Fer Franco junto a Mabe Frati. Se hace lo que se puede.

0: Fer Franco junto a Mabe Frati. Se hace lo que se puede.
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2: Spring Summer es un sencillo del dúo noruego de pop experimental Smells. La canción funciona como el tema principal de su proyecto de 6 canciones titulado Easy EP, lanzado el 15 de mayo de 2026 a través del sello discográfico Esco. Smells, Spring Summer.

0: The Beatles, Fixing a Hole, Liverpool, Inglaterra, 1967.
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0: Bruno Camá y Gabino Suárez. La vida entera.
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0: Fleetwood Mac, Family Man.
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0: Media hermana, luz de neón.
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0: Fabricio Cacciatore, Sol.
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0: Devon Albarn, Everyday Robots.
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2: El muchacho rubio descendió un último trecho de roca y comenzó a abrirse paso hacia la laguna. Se había quitado el suéter escolar y lo arrastraba en una mano, pero a pesar de ello sentía la camisa gris pegada a su piel y los cabellos aplastados contra la frente. En torno suyo, la penetrante cicatriz que mostraba la selva estaba bañada en vapor. Avanzaba el muchacho con dificultad entre las trepadoras y los troncos partidos, cuando un pájaro, una visión roja y amarilla,

0: saltó en vuelo como un relámpago, con un antipático chillido, al que contestó con un grito como si fuese su eco.
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0: El Señor de las Moscas, William Golding.

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0: Oiga, desde Globos Mecánicos y Cuarentona Drive.
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2: Una flor, no lejos de la noche. Mi cuerpo mudo se abre a la delicada urgencia del rocío.
1: 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Alejandra Pizarnik.

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0: Gaspar y Lucía Torrón, Espejos.
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0: Fernando Picón y Cayo Martínez, Flores en mi tumba remix.
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2: Ella, nuestra amiga, extraordinaria profe de Letras 2, tenía la boca organizada para hablar de Borges. Ellos, sus alumnos, desparejos estudiantes de Letras 2, la esperaban con los labios desorganizados pero desatados para hablar del Celta de Vigo. Lógico, el Celta de Vigo le había metido 4 goles al Barcelona, y si eso no era literatura, ficción y realidad al mismo tiempo, la imaginación llevada al arte, ¿qué otra cosa era?
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2: Deportivo Saer, Ariel Scherr,

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0: Tame Impala. Is it true? For Ted Remy.
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0: 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Matthew Dear, Headcage.
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0: Gaspar y Alfonsina. Sueños de irme.
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2: El mapa de este lugar será de papel manteca. Agarrá un lápiz, dibujá la casa, un rectángulo de paredes celestes con un terreno atrás y un jardín adelante. Sobre el frente dejá una pasarela ancha. Es la alfombra de pétalos que caen del jacarandá. Podés dibujar el olor, si sabes cómo. A metros, una playa de arena blanca. El mar debería traspasar los bordes del papel. Dibujá un límite. Esa línea ondulada será la costa africana. Está a miles de kilómetros y es lo que te chocas si nadas durante meses por el espacio curvo.
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2: Si las cosas fuesen como son. Gabriela Escobar.

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0: Natalia Goldberg y Nicolás Soto son de allí.
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3: Uniradio te recomienda. Ha vuelto. Es un falso documental escrito y dirigido por David Trunent. Hitler despierta desconcertado en la Alemania y es confundido con un comediante. Pero detrás de ese humor que el director parece querer generar, aparece la crítica ineludible a la sociedad que pone en evidencia el odio persistente en los conciudadanos alemanes. El film pasa por un procedimiento de advenimiento a la realidad. Comienza siendo un falso documental, pero luego la cámara se enfoca en mostrar las reacciones de la gente que resultan ser simpáticas a la idea de que este personaje se encuentra en la actualidad. Este film nos hace reflexionar y pareciera que deja un mensaje de que aún seguimos estando cerca de tropezar con esa misma piedra que tropezamos aquella vez.
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3: Me llamo Sigmundo Salvatrio. Mi padre llegó a Buenos Aires desde un pueblo que está al norte de Génova y sobrevivió gracias al oficio de zapatero. Cuando se casó con mi madre, ya tenía su propia zapatería especializada en calzado de hombre. No se daba maña con los zapatos de mujer. Muchas veces lo ayudé en sus tareas, y si hoy en nuestra profesión se habla de mi método para clasificar las huellas halladas en la escena del crimen, el método Salvatrio, debo esta invención a las horas que pasé con las hormas y las suelas.
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3: El enigma de París. Pablo De Santis.

0: Pizzicato 5. Let's go away for a while.
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2: ¿Quién era usted? De quien dicen que plantaba jardines y los hacía florecer allí donde viviera. De quien dicen que era dura, implacable y hermosa. Hermosa. Hermosa. ¿Quién era usted? ¿Huérfana de madre? ¿Huérfana de padre? ¿Huérfana de hermano? Violinista. ¿Quién? Asmática. Enferma de la piel. Enferma de los huesos. Enferma de los ojos. Profesora. ¿Quién era usted? Usted que hablaba poco y que habló tanto, tanto de un solo amor, de todos los que tuvo, de uno solo. ¿Quién era usted? Usted, el haz de espadas. Usted que dejó 300 páginas de poemas, nada más. Y sin embargo, usted que se murió en abril y en 2009 y que a su entierro fueron 12. Usted que dejó una nota. Nada de cruces. No morí en la paz de ningún señor. Cremar. Usted, ¿quién era?
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2: Idea Vilariño. Esa mujer. Leila Guerriero.

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1: AC Candombe es una propuesta de Agustina Canavesi Trío que fusiona la fuerza rítmica del candombe uruguayo con la improvisación y sensibilidad del jazz contemporáneo. Liderado por la guitarrista y compositora Agustina Canavesi, el trío desarrolla un lenguaje propio donde dialogan la tradición afro-uruguaya, la exploración sonora y la música instrumental. La obra propone un recorrido intenso y dinámico combinando grooves de tambores, armonías modernas y espacios de improvisación, en una búsqueda artística que conecta raíz y actualidad. Agustina Canavesi Trío, AC Candombe.

0: Pavo Bianchi, Colegio Latinoamericano.
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2: Se inauguró la muestra fotográfica 20 años del Grupo de Investigación de Antropología Forense, IAF. El miércoles 20 de mayo se inauguró en la explanada de la Universidad de la República una muestra fotográfica a cielo abierto, realizada con el apoyo del Centro de Fotografía de Montevideo y el auspicio de la Facultad de Humanidades y Ciencias de la Educación y de la UDELAR. La actividad busca reafirmar el compromiso con la memoria, la verdad y los derechos humanos, destacando las labores antropológicas en su tarea de descubrir las huellas del pasado y la reconstrucción del pasado reciente.
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4: La primera vez que lo vi fue en la calle Bacacay.
5: Tenga cuidado, amigo. Este barrio está lleno de brujas. Si yo fuera usted, buscaría la luz de la avenida. Aquí suceden cosas muy extrañas.
4: Espere, si quiere decirme algo, dígamelo de todo. Deténgase, por favor.
5: No puedo detenerme. Y no es una metáfora.
4: ¿Por qué no puede detenerse?
5: Me llamo Tomás Dorcas. Así como ve, he sido un gran seductor. Pero un día tuve la desgracia de encontrarme con la bruja. Me enamoré vergonzosamente. Una noche me comunicó su decisión de abandonarme. Me arrastré, imploré, supliqué. La bruja resolvió castigar mi estupidez. Me hechizó. Estoy condenado a caminar perpetuamente. Los brujos de Chiclana me dijeron que para liberarme debo encontrar 5 cosas. El licor del recuerdo, una entrada al infierno, una cigarrera de níquel, alguien que ama a la bruja más que yo, y estrechar la mano de Manuel Mandev.
4: Creo que los brujos han burlado de usted. Su conversación es muy interesante, pero estoy empezando a cansarme.
5: No se preocupe, ya nos encontraremos. Algo me dice que usted va a ayudarme.
6: El Caminante, de Alejandro Dolina. Realizado por Juliana Collado, Delfina Puchet, Kiara Telechea y Mariana Sendisek. Música, Matías Percivale. Voces, Santiago Ron y Mauricio Fedele.
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8: Primus es una banda estadounidense de jazz, funk y metal creada en San Francisco, California. Luego de 10 años, la banda rompe su silencio discográfico con un EP sorpresa de 4 canciones llamado A Handful of Nuts. Primus, de Oi Grease.

0: Ogres.
1: You don't know nothing.
2: Primus, the Ogres.
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Hola, ¿qué tal? Muy buenos días. Es un gusto recibirles con las primeras noticias de TV Ciudad en una jornada de miércoles. El índice de humedad. Y ya vamos al pronóstico del Instituto Uruguayo de Meteorología, que indica que la máxima de hoy va a ser de 14 grados. Seguirá nuboso, periodos de algo nuboso con nieblas y neblinas. Los vientos estarán soplando del sector norte con una intensidad de 20. Bueno, seguirá algo nuboso cubierto con baja probabilidad de precipitaciones. También los vientos serán variables hasta una intensidad de 20 kilómetros horarios y las temperaturas extremas 8 la mínima, 15 grados la máxima. También los vientos soplarán desde el sector norte con una intensidad de 20 kilómetros horarios y las temperaturas extremas 10 la mínima, 16 la máxima para Montevideo y el área metropolitana. Compartimos algunos titulares relevantes hasta ahora. Se realizará hoy un paro general parcial de 9 a 13 horas con una movilización y acto en el cerro. La convocatoria para la concentración es a la de Apex Cerro y el acto se realizará en la esquina de Carlos María Ramírez y Egipto. La consigna de la movilización es por un Uruguay de transformaciones profundas, por justicia social, trabajo y salario. Y los oradores serán el presidente y la secretaria general adjunta del PIT-CNT, Marcelo Abdala y Alejandra Pereira. Los sindicatos de profesores de enseñanza media, UTO y los maestros detendrán sus actividades durante toda la jornada, al igual que los funcionarios de la Corte Electoral y los operadores civiles del sistema penitenciario. Ninguna de las mociones presentadas en la Cámara de Representantes para crear comisiones investigadoras de ACE obtuvo los votos necesarios para su conformación. Pasada la medianoche, la primera moción presentada obtuvo 98 votos negativos y el sustitutivo recibió un empate de 49 a favor y 49 en contra. A la hora

0: 0:50, cuando se debía votar la moción presentada por el Frente Amplio. La bancada oficialista resolvió retirar su propuesta para dejar que todos los cuestionamientos continúen su camino en la justicia. Tras ese resultado, la bancada de diputados del Partido Nacional anunció que denunciará ante la justicia al presidente de ACE, Álvaro Danza, para que se investigue la actual gestión del organismo. El ministro de Desarrollo Social, Gonzalo Sibila, defendió el programa socioeducativo y laboral Accesos, que dará empleo a unas 3.000 personas en situación de vulnerabilidad económica y que en su primera fase lo hará a través de distintas instituciones públicas y a cambio de una prestación social. Por su lado, la ministra de Salud Pública, Cristina Lustenberg, dijo que trabaja con el ministro de Economía y Finanzas, Gabriel Odone, para priorizar todo lo vinculado a infancias y a personas en situación de calle. Importantes marcadas por el gobierno. Estados Unidos lanzó ataques militares contra Irán después de que el presidente Donald Trump acusara al país de derribar un helicóptero Apache sobre el estrecho de Hormuz y prometiera responder. Mientras tanto, la agencia iraní Tasnim, próxima a los guardianes de la revolución, difundió este miércoles imágenes de lo que describió como el lanzamiento de misiles de combustible sólido y líquido de largo alcance, Quart, Emar y Kaibar Shikan, hacia objetivos estadounidenses en la región en respuesta a la agresión de esta madrugada. Natalie Barbé, quien es vicepresidenta de la Asociación de Trabajadores de la Seguridad Social, pero también encargada de la Secretaría de Conflictividad del PIT-CNT para hablar del paro de hoy. Y ahora, comenzando el desarrollo informativo, la ministra de Salud Pública, Cristina Lustenberg, dijo que se avanza en un decreto para ampliar la cantidad de profesionales con habilitación para administrar vacunas y extender los horarios de muchos vacunatorios de manera de mejorar el índice de vacunación antigripal, que en el caso de los niños menores de 5 años solo alcanza el 14%.
1: Realmente las cifras preocupan, sobre todo en los niños entre 6 meses y 5 años. Acá las tengo, solamente el 14% de los niños se ha vacunado y esto es una recomendación que le hago a las familias como ministra, como pediatra. La vacunación contra la gripe protege, la gripe es una enfermedad potencialmente grave. Tenemos dos grupos de riesgo, los niños entre 6 meses y 5 años, se ha vacunado el 14%, las mujeres cursando el embarazo el 29%, así que son dos grupos que tenemos que hacer énfasis, todavía estamos a tiempo.
2: La ministra Lustenberg anunció que están avanzando en un decreto para ampliar la cantidad de profesionales habilitados para administrar vacunas, tratando de mejorar el acceso de la población a las vacunas.
1: A veces son los horarios de vacunación que no acompasan los horarios de las personas que trabajan, entonces los chiquilines salen de la escuela, ahí tenés que arrancar a buscar un vacunatorio que quizás que te quedan en el otro extremo de la ciudad que esté abierto a las 18 horas. Entonces también hay que ver que licenciadas de enfermería, pediatras, enfermeras, diferentes disciplinas del área de la salud, podemos vacunar cuidando los cuidados de la cadena de frío.
0: Ahora la información surge de exteriores, de la mano de nuestra compañera Angie Álvarez. Angie, bienvenida, buenos días.
3: Buenos días, Pilar. Así es, estamos en Cordón, donde se encuentran los institutos normales de magisterio en la calle Soriano, que se encuentran ocupados desde el lunes con algunos reclamos, en particular del Centro de Estudiantes de Magisterio. Ya estamos con Nicolás Olivieri y Victoria de León para profundizar en este tema. Gracias por recibirnos. ¿Cuáles son en particular los reclamos que tiene Magisterio el día de hoy?
4: Bien, en este momento se está exigiendo la creación inmediata de 5 cursos de APPD y 4 nuevos cursos de monografía, los cuales son necesarios y son urgentes para que más de 200 compañeras puedan egresar. Particularmente son 160 compañeras de MEP y 123 de MPI.
3: ¿Qué significan esas siglas para quienes nos están escuchando? ¿Cuál es la realidad hoy de los estudiantes?
4: Esas siglas son maestro de enseñanza primaria y maestro de primera infancia.
3: ¿Qué problemas están teniendo para egresar?
4: No se están abriendo esos cursos que son dan un final a la carrera, digamos, son cursos totalmente necesarios para egresar. La monografía es el trabajo final de carrera.
3: El plan de 2023, en los cambios que hubo, ustedes habían advertido que podía traer problemas. ¿Cuáles son esos problemas al día de hoy?
5: Esos problemas son que no existen equivalencias para las materias que existieron en otros planes, que hay gente que las sigue debiendo y no están aseguradas las condiciones para que puedan cursar esas materias con otro nombre. Eso, no existen las equivalencias en este momento. Hay, son varias materias de los dos planes, tanto de las dos carreras, perdón, tanto de MEP como de MPI.
3: ¿Hay estudiantes hoy que tengan su carrera a punto de finalizar y no estén pudiendo egresar?
5: Sí, muchas.
3: ¿Cuántas?
5: Y esa cantidad. Somos 200 estudiantes más o menos. En mi caso solo me queda la monografía y no estoy pudiendo egresar porque no están dadas las condiciones para que eso suceda.
3: ¿Qué respuestas les dieron desde las autoridades del centro?
5: Bueno, desde las autoridades del centro en realidad las respuestas que nos dan es que hay horas para que los profesores elijan. Estas horas se toman muy pocas y en realidad fue después de ciertas medidas, de hacer varias asambleas, de declarar paros y ciertas cosas, cartas, compañeras yendo a hablar directamente con dirección, donde empezaron a aparecer, y con el CFE, empezaron a aparecer estas horas de tutoría, las cuales son muy pocas. Ahora no me acuerdo, vos tenés ahí el... Pero como decirte, aparecieron dos para esta cantidad de estudiantes. Y en realidad se necesitan 5 para una carrera y 4 para otra o algo así. Ahora no tengo el dato exacto.
3: Les hago la última consulta. ¿El CFE, el Centro de Formación de Educación, les dio alguna respuesta? ¿Tuvieron alguna reunión? ¿Están esperando por ello?
5: Estamos esperando por ellos desde marzo.
3: Bueno, esta es un poco la situación por la que los estudiantes de magisterio deciden ocupar el centro en busca de respuestas, a la espera también de una reunión con las autoridades para poder destrancar la situación de más de 200 estudiantes que esperan egresar y que no están pudiendo a partir de estos cambios en el plan de 2023. Tendremos más información en próximas ediciones.
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7: Ya recibimos con muchísimo gusto en los estudios de TV Ciudad a Natalí Barbé, quien es vicepresidenta de la Asociación de Trabajadores de Seguridad Social y también de la Secretaría o Secretaria, así se dice, de Conflictos y Relaciones Laborales del PCNT. Un gusto que estés con nosotros esta mañana.
8: Buenos días y bueno, gracias por la invitación.
7: En breve, a las 9 en punto, comienza un paro parcial general del PCNT por un Uruguay de transformaciones profundas por justicia social, trabajo y salario. ¿Cuáles son los puntos centrales? Están dichos acá, pero hay paros de 24 horas, además, sobre todo en el sector de la educación. ¿Qué es lo que están reclamando ante la rendición de cuentas, ¿no? Que está, bueno, se va a tratar en Parlamento.
8: Principalmente un resultado de presupuesto a futuro para las políticas sociales del país, todo lo que tiene que ver con inversión justamente en educación, en salud, etcétera, altamente bajo, altamente insuficiente para las necesidades que tiene el país. Principalmente también el reclamo es por el tema de salarios. Hoy en Uruguay lo que se habla de los 25.000 pesistas, que es un 30% en la población joven, y que no varía tanto porque después tenemos el 70% de la población general ganando menos de 27.000 pesos. Siempre se habla de los 25.000 pesistas, pero tenemos un 70% de la población trabajadora ganando menos de 27.000 pesos cuando la canasta básica familiar son más de 160.000 pesos. Entonces,
7: estamos hablando de que los 25.000 pesistas estaban cerca de los 600.000 personas,
8: exacto,
7: ¿no?
8: Exacto.
7: Si sumamos ese 70% que gana menos de 27 o hasta 27.000, ¿cuánto sería?
8: Y estamos hablando de más de 800.000 personas ganando menos de 27.000 pesos al mes. Uh-huh. Creemos que lo principal es la inyección en el tema de salarios, de creación de puestos genuinos, ¿no? Estas creaciones que se hacen momentáneas con el tema, por ejemplo, de los jornales solidarios, que aumenta mucho el porcentaje del índice de empleo, pero son empleo y que además con salarios muy bajos. Entonces es como que nos muestra una realidad no existente en nuestro país que sí se visualiza justamente en la calle, en este tipo de movilizaciones. Y la necesidad principal de inversión a todo lo que acompaña a lo que es el salario. Lo principal que necesita una persona es el salario, en ciertos casos también la jubilación, para tener cierta independencia y dignidad también, ¿no? pero después tenemos las políticas sociales que tiene que ejercer el Poder Ejecutivo, donde nuevamente el año pasado, bueno, arrancaban el gobierno, hablaban del presupuesto más restrictivo en los últimos 30 años. Este año nuevamente vemos que no hay una inversión real, primero que nada en educación, cada vez vemos más lejos el tema del 6% para la educación pública y el 1% para investigación, lo vemos cada vez más lejos, y era una promesa de campaña también, el tema de lo que era educación, salud mental, etcétera, era una promesa de campaña que no vemos que se pueda cumplir con el presupuesto que se está manejando en este momento.
7: Y esto es, hay un anuncio claro del gobierno de que en principio sería de gasto cero. ¿Qué margen creen que tiene el gobierno para, bueno, poder cumplir alguno de los reclamos que estás planteando?
8: Primero que nada, tenemos que cambiar la forma en que creamos el presupuesto. Venimos manejando los mismos ejes presupuestales que hace muchísimos años, que sabemos que no da, lo que llamamos la manta corta. No estamos reviendo otro tipo de generación de presupuestos específicos para ciertas áreas. Por ejemplo, en lo que es la infancia y la adolescencia, que nosotros desde el PIT-CNT hablamos no de un aumento de crear un nuevo impuesto, sino un aumento de un 1% a un impuesto que ya existe, que parece que cuando hablamos de aumentar un 1% para justamente tener una inversión para poder llevar las políticas sociales adelante en lo que es a quienes más tienen en este país, quienes acumulan más de $1 millón en sus ganancias, es un problema. Ahora, nosotros rebaja la población en general de un 2% de descuento en IVA, que políticamente parece no haber afectado, que no se le ha devuelto a la población, uh-huh, que es justamente una devolución que después se vuelve a volcar, se vuelve a insertar en la industria, y ahí no hubo problema. Ahora, cuando no tenemos, porque es lo que se está diciendo, bueno, no tengo de dónde sacar, y las exoneraciones, las evasiones.
7: Eso, ¿por dónde iría el financiamiento que ustedes proponen? Porque también economistas dicen que con ese, aunque se aplicara ese incremento de 1% a la población más rica, no se llegaría a todo lo que se está pidiendo, bueno, a nivel, por ejemplo, de educación, de salud.
8: Ese 1% va directamente como una financiación específica para lo que es infancia y adolescencia, que es algo altamente preocupante.
7: ¿Y cómo se financiaría el resto?
8: El resto se tiene que financiar con la revisión de lo que son, primero que nada, los aportes a este país. Las exoneraciones millonarias de empresas que vemos que se le hacen exoneraciones para mantener el empleo y de un día para el otro te despertás, desaparecieron del país. De hoy tenemos, por ejemplo, Casablanca, 363 trabajadores en subsidio por desempleo. O sea, que el Estado deja de recaudar...
7: El frigorífico.
8: Exacto, el frigorífico Casablanca deja de recaudar exonerándole a estas empresas para que mantengan el empleo, pero luego tiene que venir también el Estado a subsidiar esos sueldos que no se pagan.
7: ¿Estamos peor que hace un año?
8: No sé si estamos peor. Creo que estamos más desilusionados que hace un año. Porque hace un año se le podía decir que, bueno, recién arrancaba un gobierno que tenía ciertos problemas que asumía, también heredando de gobiernos anteriores, pero ya este año es responsabilidad total de este gobierno. No vemos ningún tipo de salida si no se buscan nuevas fuentes de financiamiento. Yo creo que la excusa de no nos da no se puede seguir manteniendo en el correr de los años, porque el tiempo de espera, justamente lo que queda en el medio de ese tiempo de espera política son personas, son niños y adolescentes que crecen, uh-huh, que no podemos frenar su crecimiento en este déficit alimentario. O sea, están pasando hambre, no acceden a la salud, no acceden a la educación.
7: ¿Y qué
8: no
7: le van a plantear al presidente que van a solicitar una reunión?
8: Vamos a solicitar una reunión justamente de cara a estos mismos planteos de buscar nuevas fuentes de financiamiento, de invertir más en la educación, de invertir más en la salud, que es en lo único que se puede como dar un salvataje pensando en el futuro de este país.
7: Claro, y también está prevista, bueno, una reunión del Consejo de los Públicos allí. ¿Tienen alguna expectativa de que pueda darse algún anuncio que responda a alguna de las propuestas que está planteando o reclamos que está planteando el PIT-CNT?
8: Cada vez que se pide una reunión, se pide con cierta esperanza de que haya una respuesta favorable. Nosotros también, a nivel de lo que son públicos y estatales, también nos desayunamos con un presupuesto altamente restrictivo que lo que hace incluso es recortar más que los anteriores. no solamente es presupuesto cero, sino que es el presupuesto que te doy este año y lo ejecutás, lo paso exactamente igual para el año que viene, sin rever las necesidades del próximo año. En lo que son las vacantes de ingreso, pues acá en nuestro país tenemos un problema ideológico del tema del peso del Estado. La cantidad de funcionarios que tiene el Estado, porque hoy está a un porcentaje muy inferior a lo que realmente necesita para que la gente pueda acceder a esos derechos. Los servicios públicos son un derecho para la población, justamente para la población más vulnerable. Si estos servicios sean privados, seguramente no la tendrían. Esos derechos públicos, para que la persona pueda acceder, tiene que haber un funcionario atrás. Lo vimos en el Banco de Previsión Social, por ejemplo, cuando habían 80.000 expedientes atrasados, que había un tema de, bueno, de la manipulación de lo que es la logística de los trámites, pero también por la falta de personal para poder atender en una sucursal o para poder generar el trámite de una jubilación inmediata para que la gente acceda a ese derecho. Uh-huh. Si no hay una persona detrás que los pueda atender cuando se le rompe un caño en óseo o cuando se corta la luz y no hay un funcionario atrás, la gente no accede a esos derechos.
7: Me decías que tienen alguna expectativa o esperanza de que pueda haber alguna respuesta. Si no hay respuesta y se va a mantener el gasto cero en la reunión, por ejemplo, con los públicos. Escuché a José Lorenzo López decir que, bueno, la situación se tensará. ¿Estás en la misma... ¿Pensás que puede pasar eso?
8: Sí, por supuesto. Los trabajadores, todos los logros que hemos tenido hasta el día de hoy en lo que es aumento de salarios, de inversiones, ha sido con organización y lucha. Ya está planteado para el día 8 de julio, coordinadora de entes, justamente por todos estos temas. Son reclamos que vienen hace más de una década del tema de cómo se están vaciando. Genuino, porque en realidad se habla de bajar el costo del Estado sacando funcionarios públicos, pero el costo es mucho más alto generando precarización y tercerización. Que se necesitan los empleados, una masa X de empleados, entonces se rebaja lo que con tercerización, que lo que hace es precarizar el trabajo de esas personas, pero para el Estado tiene un costo mucho más alto, porque siempre hay una empresa que detrás de esa tercerización, además del sueldo de la persona que está trabajando, está teniendo una ganancia.
7: Uh-huh. También el diálogo social en seguridad social y protección hizo un foco, por ejemplo, en algunos recursos. ¿Eso da respuesta, sobre todo además tú que estás vinculada, ¿no? Estás en el sindicato de la seguridad social, ¿da alguna respuesta que pueda paliar la situación, por ejemplo, en el tema de cuidados de las personas que puedan dejar a sus hijos en la casa o tengan algún apoyo?
8: En realidad, a nivel de políticas sociales, se cerró con algunos cambios que no vemos que sean posibles justamente si no se cambia lo que hablábamos hoy, el tema del financiamiento. Ya dejando de lado el 1% que plantea uh-huh. Pichinetti, el financiamiento en general. Hoy se cuenta con la tercera parte de lo que se necesita para ejercer las políticas sociales que se cerraron en este diálogo social. O sea que si no hay un cambio, si no se generan nuevas fuentes de financiamiento, más allá de lo que quede de este diálogo social, porque tiene que ver qué sale del Parlamento, uh-huh. qué queda realmente, si no se genera nueva fuente de financiamiento, no se va a poder lograr invertir en justamente lo que se laudó para el sistema de cuidados, para lo que es la seguridad social en jubilaciones y pensiones, los subsidios de los trabajadores, etcétera.
7: Está sobre la mesa también la reducción de la jornada laboral como otra de las propuestas del PIT-CNT, además del trabajo. ¿Son propuestas que están estarían encaminadas también a favorecer la creación de empleo?
8: Sí, principalmente porque...
7: Eso digo, porque están insistiendo con él lo del 1%, el impuesto del 1% de más rico y la reducción de la jornada laboral como de los dos caballitos de batalla, ¿no?
8: En realidad hay varios caballitos de batalla porque no nos centramos solamente en uno de los reclamos. Está el tema de la justicia social también, porque el tema del diálogo social hizo algunos cambios, pero no se llegó al 100% de lo que nosotros reclamábamos. Creemos que si bien hubo algún cambio, falta muchísimo para lo que es hacer un cambio en lo que es justicia social real. Nosotros vamos a seguir insistiendo, obviamente, porque tenemos que ver una respuesta inmediata del gobierno. Como decías tú en la entrevista que tuviste con Lorenzo López, nosotros obviamente que en el caso de que así no sea, bueno, agravaremos lo que son las medidas de lucha, pero en principio apostamos a un diálogo, ¿no?, entre el Poder Ejecutivo y los trabajadores, que en este caso, en este sesgo de gobierno, tendría que ser aún más escuchado. Lo que nos gobierna son los trabajadores. Ellos tendrían que incluso escuchar más las iniciativas de los trabajadores que de repente otros sesgos políticos que han gobernado en este país. Entonces, bueno, la primera iniciativa es este diálogo, este intentar llegar a reuniones para poder ver las realidades que estamos viviendo, y si no, bueno, será como siempre organización y lucha.
7: No se sienten escuchados, pero pienso porque el presidente del Frente Amplio de la Fuerza Política de Izquierda estuvo años militando en el PCNT, en el Sindicato de Magisterio. También hay varios senadores que provienen del movimiento sindical. ¿No se sienten escuchados?
8: En realidad escuchados sí, no estamos viendo resultados reales. Sí escuchados, sí se toman.
7: ¿Y qué respuesta dan?
8: Y la respuesta normalmente son positivas, no lo estamos viendo reflejado en las acciones.
7: ¿Cuándo tiene la reunión con el presidente?
8: Se va a mandar la carta para solicitar la reunión hoy, en el día de hoy. No sabemos todavía qué fecha puede llegar a tener.
7: Bien. Nathalie Barbé, la convocatoria de hoy es a las 10 de la mañana en Santín Carlos Rossi, allí en el Cerro.
8: A las 10 de la mañana en Apex.
7: ¿Por qué en el Cerro?
8: Y la idea fue descentralizar, y ya se había realizado hace un par de años, que para el 27 de junio se hizo en la curva de Maroñas. La idea es acercarnos principalmente al pueblo obrero. Creemos que Cerro y Teja es una de lo que más se identifica con lo que es la lucha y el pueblo obrero. Y la idea no es hacerlo siempre en el centro, siempre de cara al Palacio Legislativo, sino también acercarnos a lo que es en donde se forja todo lo que es la masa obrera.
7: Nathalie Barbé, muchísimas gracias.
8: Muchas gracias a ustedes.
7: Nosotros ahora ya prácticamente en el final vamos a repasar las principales monedas en el mercado actual. El dólar operó a 39.35, 41.75. El peso argentino 0,02020. El real 705.875. El euro 44.36, 49.60. Y la unidad indexada 6,5689. Nos estamos reencontrando con la actualidad aquí en TV Ciudad. Pasen muy bien.

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2: Tic Tac es el último sencillo de la cantautora de pop independiente Drica, lanzado el 6 de mayo de 2026. La brasileña, radicada y activa en la escena de Cataluña, compartió esta canción como forma de adelanto de su próximo disco, Drica. Tic Tac,

0: Taylor's Problems, Jordan.
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3: 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Se reciben propuestas de trabajos hasta el 15 de junio, inscripciones hasta el 18 de septiembre. Segunda circular y más información disponible en udelar.edu.uy.
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6: El ya legendario músico y productor japonés Keigo Yamada, más conocido como Cornelius, está preparando un nuevo disco titulado Refractions. Su salida está prevista para el mes de agosto y el disco cuenta con varios invitados como Shintaro Sakamoto, Arto Lindsay y el paulista Vid. Hace unos días se publicó el primer adelanto, Eons, un simple con la colaboración de Shannon O'Lennon en letra y vocales. Lennon y Cornelius se conocen desde hace años y tocaron juntos en varias oportunidades. Cornelius y Shannon O'Lennon, Eons.

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1: Lisandro 70 es el proyecto musical de Craig Dunsmuir y Sandro Perry. Basados en Toronto y cada uno con su propia carrera, juntos han publicado 2 álbumes en 20 años. El más reciente de ellos fue publicado el 1 de mayo de 2026 con el título de G70 Bones of Dundasa. Lisandro 70, I'm Honking Here.

0: Lisandro 70. I'm honking here.
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0: Croupier Funk. Time will tell.
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3: 30 Lucas de Joda se presenta al mundo con el lema de ser un accidente cultural y se plantan con la espontaneidad de sacar canciones sin pensarlo tanto, a pesar de la fama previa de sus integrantes. Esta nueva superbanda uruguaya se forma con Alex Puntone, Pablo Dana, Mono Oliveira y Gastón Lorenzo, ex integrantes de La Trampa, Traidores y Níquel. 30 Lucas de Joda, no te sueltes.

0: 30 lucas de joda. No te sueltes.
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3: ¿No les dije ya que lo que tomaban por locura no es sino un refinamiento de los sentidos? En aquel momento, un ruido sordo, ahogado y frecuente, semejante al que produce un reloj envuelto en algodón, hirió mis oídos. Aquel rumor, lo reconocí al punto, era el latido del corazón del anciano, y aumentó mi cólera, así como el redoble del tambor sobreexcita el valor del soldado. Pero me contuve y permanecí inmóvil, sin respirar apenas y esforzándome en iluminar el ojo con el rayo de luz. Al mismo tiempo, el corazón latía con mayor violencia, cada vez más precipitadamente y con más ruido. El terror del anciano debía ser indecible, pues aquel latido se producía con redoblada fuerza cada minuto. ¿Me escuchan atentos? Ya les dije que yo era nervioso. Y lo soy, en efecto. En medio del silencio de la noche, un silencio tan imponente como el de aquella antigua casa, aquel ruido extraño me produjo un terror indecible.
4: Fragmento de El corazón del ator, de Edgar Allan Poe, por Nicole Dufour, Sofía Ortelli y Valentín Tajam.
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6: Planeta No se formó hace década y media en Concepción, Chile, y aunque al comienzo se proyectaban con aires más rockeros, rápidamente encontraron su camino en el indie pop. El Abrazo es el segundo disco de la banda liderada por Gonzalo García, donde se resumen años de canciones y experiencias como el haberse radicado en México. Planeta No, formas de volver a casa.

0: Planeta no. Formas de volver a casa.
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3: La neozelandesa Aldous Harding regresó con su quinto álbum de estudio. Coproducido por su colaborador habitual, John Parish, conocido por su trabajo junto a PJ Harvey, y con la participación de otra artista recurrente, el galés Hugh Evans, conocido también como H. Hogline en voces y bajo. Aldous Harding, Venus Insignia.

0: Aldous Harding, Venus Insignia.
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0: Un día entre semana, lado B.
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2: 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Facultad de Artes realizó el lanzamiento de 3 nuevas maestrías, con una conferencia inaugural a cargo de la cineasta y escritora argentina Albertina Carri. Facultad de Artes abrió las inscripciones para la maestría en arte sonoro y la maestría en cine latinoamericano. También se encuentra abierta la inscripción para la quinta cohorte de la maestría en arte y cultura visual. Más información en artes.udelar.edu.uy.
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2: Reconocida y premiada, la cantante francesa Leila Marcial ha conquistado nuevos territorios musicales para la expresión vocal. De su extensa discografía escuchamos una de las piezas que componen su disco, El Jardín de las Delicias, una colaboración con el violonchelista Valentín Cecaldi, de 2023. Leila Marcial, Mon Frère.

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2: Rockera, fina, cita al manifiesto comunista y viste remeras que demandan juicio y castigo a los responsables de la última dictadura militar. Así describe la prensa a Camionero, la banda de Juan Manuel Pardo y Santiago Luis. Pruebas de Contacto es el tercer y más reciente disco del dúo, un compilado de 10 canciones que pisan el acelerador, como Amuletos, el tema que les traemos a continuación. Camionero, Amuletos.

0: Camionero, amuletos.
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0: Television, Venus, Nueva York, 1977.
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1: Basado en Londres, el cantautor Recon Wrong publicó el álbum How Long Has It Been en abril de 2026. Una colección de canciones donde canta y toca los teclados y cuenta con alguna colaboración de sus amigos en vientos, como en la canción que da nombre al disco. Recon Wrong, How Long Has It Been.

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0: Diego Drexler, Pampero.
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3: Una madrugada de octubre, volví a encontrarme con Dorcas. Me dio la mano la pasada. Gusto en verlo. Veo que sigue tan hechizado como siempre.
4: No crea, me parece que ya cumplí los 5 encargos de los brujos de Chiclana. El licor, la entrada al infierno, la cigarrera, el enamorado.
3: Yo estoy enamorado, pero no de la bruja, sino de María. Además, si no calculo mal, le falta estrechar la mano de Manuel Mandel.
4: Acabo de hacerlo.
3: Usted no me engaña. En este barrio todos conocen las historias de Mandel, pero nadie lo ha visto jamás.
4: ¿Usted es Manuel Mandel?
3: Esa es otra de sus alegorías. Claro que, en cierto modo, soy Mandel, pero los brujos de Chiclana no se contentan con metáforas. Usted no cumplió.
4: Le aseguro que cumplí.
3: Y entonces, si ya rompió el hechizo, ¿por qué no se detiene?
4: Hay algo que usted debe saber. Todos estamos condenados a un hechizo cósmico. El universo es irremediablemente fugitivo. Nadie puede detenerse. Salvo que usted sea tan estúpido como para creer que detenerse es esto.
5: El Caminante, de Alejandro Dolina. Realizado por Juliana Collado, Delfina Puchet, Kiara Telechea y Mariana Sendisek. Música, Matías Percivale. Voces, Santiago Ron y Mauricio Fedele.
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7: Nico Román es un cantante, bajista y productor montevideano que ha participado en varios proyectos como Vieja Historia, Los Prolijos y los Otros, y actualmente es bajista de Jorge Nasser, Laura Canoura, entre otros. En esta ocasión, lanza un nuevo sencillo en su proyecto solista que da cuenta de su impronta en la música popular uruguaya. Nico Román, Abre tus ojos.

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2: Tic Tac es el último sencillo de la cantautora de pop independiente Drica, lanzado el 6 de mayo de 2026. La brasileña, radicada y activa en la escena de Cataluña, compartió esta canción como forma de adelanto de su próximo disco, Drica. Tic Tac,

0: Pablo Traverso Trío, despierta.
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5: Spring Summer es un sencillo del dúo noruego de pop experimental Smells. La canción funciona como el tema principal de su proyecto de 6 canciones titulado Easy EP, lanzado el 15 de mayo de 2026 a través del sello discográfico Esco. Smells, Spring Summer.

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2: El artista brasileño Seu Jorge ha vuelto con un nuevo disco titulado The Other Side. El álbum está integrado por 11 canciones y cuenta con la producción del ingeniero paulista Mario Caldato Jr., conocido por sus trabajos con los Beastie Boys y Beck, entre muchos otros. También hay varios invitados como Marisa Monter, María Rita y Zap Mama. Entre los varios covers hay una versión de River Man de Nick Drake, en la que colabora el estadounidense Beck. Seu Jorge y Beck, River Man.

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1: So Georgi Ivek, Riverman.
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0: Juan Bauters, Nube Negra.
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3: Primus es una banda estadounidense de jazz, funk y metal creada en San Francisco, California. Luego de 10 años, la banda rompe su silencio discográfico con un EP sorpresa de 4 canciones llamado A Handful of Nuts. Primus, de Oi Grease.

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1: AFC y David Stabilito. Ready or not.
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0: Humedecido en mi lloro, flameó tu blanco pañuelo. Y cayó su ritornelo, nuestro adiós largo y sonoro. Se unió el quejumbroso coro del viento a mi acervo duelo, mientras que me miraba el cielo con sus pupilas de oro. Resonó el postral silbido tras el crespón de la bruma, el buco ocultose al par y brindándome el olvido. En su ancha copa de espuma, bebe, me decía el mar.
1: Poema Invitación al Olvido, de Edelmira Agustini, año 1913. Integrantes del grupo: Porro Luciana y Ramírez Ludmila.
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3: El artista guatemalteco Fer Franco es un cantante, compositor y productor que lleva más de 20 años haciendo música en distintos formatos: bandas, colaboraciones y música para cine. Arrancó su proyecto solista en 2024 con Ritos de Paso y en 2026 publicó su segundo trabajo titulado Punto de Inflexión, un disco cálido, atmosférico e introspectivo. Fer Franco junto a Mabe Frati. Se hace lo que se puede.

0: Fer Franco junto a Mabe Frati. Se hace lo que se puede.
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0: fabricaron el coroto y lo echaron a volar y que para estudiar el espacio y el cosmos investigar. 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
3: Hace Candombe es una propuesta de Agustina Canavesi Trío que fusiona la fuerza rítmica del candombe uruguayo con la improvisación y sensibilidad del jazz contemporáneo. Liderado por la guitarrista y compositora Agustina Canavesi, el trío desarrolla un lenguaje propio donde dialogan la tradición afro-uruguaya, la exploración sonora y la música instrumental. La obra propone un recorrido intenso y dinámico combinando grooves de tambores, armonías modernas y espacios de improvisación, en una búsqueda artística que conecta raíz y actualidad. Agustina Canavesi Trío, AC Candombe.

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0: La ciencia nos permite y compartirla entre generaciones. En conjunto son parte esencial de una sociedad más crítica, más libre y más consciente. Bienvenidas y bienvenidos al Noticiero Científico y Cultural. Un programa posible gracias a la Asociación de Televisiones Educativas Culturales Iberoamericanas, ATEI. Esto es lo más relevante de la ciencia y la cultura en Iberoamérica. ¿Cómo pueden los museos y centros de ciencia y mejor informada? Guadalajara fue sede de la 24ª reunión de museos y centros de ciencia, un encuentro que reunió a especialistas y divulgadores para reflexionar sobre el papel de estos espacios en la educación.
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2: Del 4 al 6 de mayo pasado se llevó a cabo el 24 coloquio de la Asociación Mexicana de Museos de Ciencia. La Biblioteca Pública del Estado de Jalisco, Juan José Arriola, y el Museo de Ciencias Ambientales de la Universidad de Guadalajara. El encuentro tuvo por objetivo promover la profesionalización de los más de 80 colaboradores de museos y centros de ciencia que se dieron cita mediante la y experiencias acerca del papel de estas instituciones científicas, divulgación, enseñanza no formal y la comunicación pública de la ciencia, el arte y la tecnología. El grupo visitó museos dentro y fuera de la ciudad de Guadalajara, como el Instituto Cabañas, Federico Solórzano, el Centro Cultural Beckman en Tequila, la Zona Arqueológica de los Huachimontones y el Centro Interpretativo Phil Weigand en Teuchitlán, Jalisco. Con el lema Volver a Vernos, el coloquio tuvo especial importancia. La primera desde la pandemia de COVID-19 y fue estratégico para reactivar el diálogo y la interrelación sobre temas como el establecimiento de nuevas narrativas, la inclusión, la sustentabilidad, el valor social que de su papel en el fortalecimiento de las comunidades que atienden y de las que forman parte.
0: Cada vez más países de América Latina miran hacia la Antártida como un laboratorio natural. Científicas en la Antártida mediante investigaciones sobre cambio climático, biodiversidad marina y dinámica oceánica en busca de comprender fenómenos que impactan al continente blanco y a los ecosistemas.
3: Tras cumplir pruebas, laboratorio de estructuras de la Javeriana, hecha a base de Tetra Pak, fue transportada en un avión militar hasta la Antártida.
4: El Tetra Pak como solución de reciclaje es bastante, digamos, poderosa con respecto a otros envases. Primero porque está conformado de una cantidad de materiales que en sí mismos son de excelente calidad y que podrían llegar a ser solución en construcción.
5: Hidrógeno Austral, cuyo propósito es generar tecnología de generación de hidrógeno mediante hidrólisis. Viento Sur, el cual busca facilitar el aterrizaje en el continente. Y la Estación Científica Hércules, proyecto que acopla los anteriores, son las expediciones que se llevaron a cabo.
6: Realmente es un paso muy importante, es un paso que nos lleva en el camino, como tú dices, a tener una estación permanente, un lugar permanente colombiano en la Antártida. Los países lo tienen, no todos tienen la posibilidad de tenerlo, y Colombia ha decidido dar ese paso. Es uno de sus derechos dentro de este programa internacional que gestiona toda la investigación y los desarrollos hechos en este continente.
3: Colombia es miembro adherente del Tratado Antártico desde 1989, lo cual permite realizar expediciones científicas en la Antártica.
7: Y las actividades desarrolladas son parte de una estrategia de nuestro país, de Colombia, para volverse el miembro consultivo del Tratado Antártico. Y esto implica que Colombia podría tener mayor relevancia en cuanto a voz y voto en las decisiones que se tomen sobre el continente blanco.
5: La FAC propuso la iniciativa de colaborar a la Universidad Javeriana. Se espera con el desarrollo de estos proyectos la estación permanente entre en operación dentro de 15 a 20 años.
0: La ciencia puede encontrar valor incluso en aquello que normalmente termina en la basura. La investigadora Rosario Goyeneche, de la Universidad Nacional de Mar del Plata, trabaja en el aprovechamiento de residuos de la industria hortícola para obtener compuestos con propiedades antioxidantes, antimicrobianas y antiinflamatorias.
8: La línea de investigación en la que trabajo actualmente deriva de un proceso de varios años en el cual empecé trabajando con vegetales no tradicionales, particularmente con el rabanito. Y en ese caso vimos que las hojas, que es la parte actualmente descartada de ese vegetal, tenía altas propiedades, incluso más que el vegetal propiamente dicho. Entonces empezamos a tratar de aprovechar esas partes. Veíamos que por ahí el producto en sí, para consumirlo directamente, no era tan aceptado sensorialmente. Entonces empezamos a buscar distintas alternativas, como por ejemplo la extracción de los compuestos bioactivos, principalmente con capacidad antioxidante, que es lo más comúnmente utilizado, lo más conocido. Y a partir de ahí empezamos a ver, bueno, extraer esos compuestos y ver qué utilización posterior le podíamos dar. Probamos distintas alternativas, también distintas formas de extracción. Trabajé con extracciones convencionales, se refiere a extracción con solventes comunes como etanol o etanol agua, que son inocuos también para después aplicarlos en productos alimenticios. Y también probé distintas formas de extracción a partir de fluido supercrítico con dióxido de carbono. Esto lo trabajé en Chile y acá en Argentina con dos equipos diferentes. También obtuvimos muy buenos resultados. En la actualidad empezamos a probar con hojas de hinojo, también obteniendo muy buenos resultados. El hinojo es un producto muy aromático, con gran capacidades antioxidantes. Y también empezamos a probar otras capacidades, como son capacidad antiinflamatoria, capacidad antidiabética. A partir de eso seguimos trabajando también con otras tecnologías, porque a mí me hacía un poco de ruido que la extracción de compuestos también deja residuos. Entonces estamos probando formas de aprovechar el vegetal en su forma completa y también hemos obtenido muy buenos resultados a partir de eso, con grandes capacidades antioxidantes, antiinflamatorias y antidiabéticas, también antimicrobianos. Todo esto se hace en conjunto con otros integrantes del grupo y con otras integrantes de otros grupos de investigación de la ciudad, como gente de Exactas, de la Facultad de Exactas de la universidad. Trabajamos en conjunto con un grupo de allá, que ellos miden capacidad antiinflamatoria en células de ratones, y nosotros acá complementamos con las otras capacidades.
9: Desde Argentina, reportó para el Noticiero Científico y Cultural Iberoamericano, NCC, la Universidad Nacional de Mar del Plata.
0: La energía geotérmica aprovecha el calor almacenado bajo la superficie terrestre para generar electricidad y calefacción con bajas emisiones de carbono. Según la Agencia Internacional de Energía, más de 30 países utilizan esta tecnología actualmente. A continuación, conoceremos cómo funciona.
10: La energía geotérmica puede calentar viviendas particulares. Las bombas de calor aprovechan el calor de las rocas o de aguas subterráneas mediante perforaciones de hasta 200 metros de profundidad, donde las temperaturas son inferiores a 30 grados. Para calentar grandes edificios o para la calefacción urbana, se requieren pozos más profundos de hasta 1.500 metros, donde las temperaturas oscilan entre los 30 y los 150 grados. La perforación extrae agua de lluvia que se filtra en el subsuelo y se calienta al atravesar las rocas porosas. Para generar electricidad hay que alcanzar al menos los 1.500 metros de profundidad, donde las temperaturas superan los 150 grados.
0: El Banco Mundial anunció un plan para llevar acceso al agua potable a 1.000 millones de personas. Esto en un contexto donde la escasez hídrica y la falta de infraestructura continúan afectando en distintas regiones del mundo. La iniciativa busca acelerar inversiones y soluciones frente a uno de los mayores desafíos sociales y ambientales del siglo XXI.
11: Proporcionar acceso al agua a 1,000 millones de personas. Este es el plan anunciado por el Banco Mundial el miércoles, que se implementará en los próximos 4 años. El programa, denominado Water Forward, tiene como objetivo ampliar los servicios de suministro de agua confiables y fortalecer los sistemas contra sequías e inundaciones. La institución declaró que mejorará el acceso al agua para aproximadamente 400 millones de personas, utilizando sus propios recursos, y el resto provendrá de socios. Según el Banco Mundial, las instituciones participantes incluyen bancos regionales de desarrollo, el Fondo OPEP para el Desarrollo Internacional y el nuevo Banco de Desarrollo, alineado con el Grupo BRICS. La mitad de la población mundial sufre escasez de agua, según indica el Banco Mundial, en parte debido a políticas poco claras, regulaciones débiles y servicios públicos financieramente insostenibles que obstaculizan el progreso y desalientan la inversión.
0: Hacemos una pausa en el NCC. Al volver, más historias e ideas que muestran el impacto del conocimiento en nuestra región. 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

0: ¿Es posible alimentar a una población creciente sin seguir deteriorando los ecosistemas? La Organización de las Naciones Unidas llamó a transformar los sistemas alimentarios de América Latina para hacerlos más sostenibles, resilientes e incluyentes desde la producción y distribución hasta el consumo y el manejo de residuos.
1: La seguridad alimentaria en América Latina enfrenta un desafío urgente: transformar sus sistemas productivos hacia un modelo más justo, sostenible e inclusivo. Así lo advierte Stefanos Fotiou, jefe del Centro de Coordinación de los Sistemas Alimentarios de la ONU, quien insiste en que el cambio debe ser estructural.
2: No se trata solo de la producción agrícola, sino de toda la cadena de valor, desde la siembra del producto hasta su distribución. ¿Por qué deben ser más sostenibles? Porque actualmente se estima que la forma en que se organizan los sistemas alimentarios genera efectos externos ambientales, económicos y sociales muy negativos. El experto, quien viajó a Panamá para asistir a la cuarta reunión de las Américas y el Caribe sobre la transformación de los sistemas alimentarios, explica que los pequeños agricultores son marginados al recibir apenas entre el 3 y el 4% del precio final de los productos, como el maíz o el café. A esto se suma la falta de acceso a la tierra para mujeres y jóvenes, lo que, según Fotiou, debilita la autonomía rural y fomenta el abandono del campo. De igual forma, alerta que hay un impacto en el medio ambiente y la salud de la población debido a que el aumento de consumo de alimentos ultraprocesados está disparando enfermedades como la obesidad. Un estudio de la FAO indica que el costo oculto de los sistemas alimentarios, es decir, los efectos externos negativos en términos de costo, asciende a unos 11 billones de dólares estadounidenses. Esto representa casi el 10% del PIB mundial. Y esto sucede porque la forma en que operan los sistemas alimentarios hoy en día genera numerosas externalidades negativas para la salud. Frente a este panorama, la ONU propone una transformación basada en la sostenibilidad y la equidad. Esto a partir del uso de energías renovables y una agricultura más eficiente, fortaleciendo la producción local y la autosuficiencia alimentaria, lo que implica que los países produzcan suficientes alimentos para su población. Asimismo, empoderando a comunidades indígenas, mujeres y jóvenes en el campo, creando una cultura diferente que les ofrezca recompensas a los jóvenes y los mantenga en los pueblos. También el experto destaca la importancia de un modelo económico más justo, con mayor apoyo del sector privado.
0: La relación entre China y América Latina continúa ampliándose más allá del comercio. La Embajada de China en Ecuador conmemoró el 76 aniversario de la fundación de la República Popular China con un encuentro diplomático en Quito. Allí se destacó la cooperación bilateral entre infraestructura, inversión y desarrollo.
3: La Embajada de China en Ecuador celebró el martes el 76 aniversario de la fundación de la República Popular China con una recepción en la que autoridades de ambos países expresaron su deseo de seguir con el fortalecimiento de las relaciones bilaterales y la asociación estratégica integral. El acto estuvo presidido por el nuevo embajador de China en el país sudamericano, Sun Xianyang, además de la asistencia de autoridades nacionales, provinciales y locales, así como representantes de las Fuerzas Armadas y la Policía, además del cuerpo diplomático acreditado en Ecuador y empresarios chinos. A nombre del gobierno ecuatoriano, el canciller subrogante Alejandro Dávalos felicitó a China por el aniversario de su fundación y reiteró el respaldo inequívoco de Ecuador al principio de una sola China.
4: Nuestro país mantiene su inquebrantable adhesión al principio de una sola China, como un testimonio de nuestro respeto a la soberanía e integridad territorial de la República Popular China.
3: En cuanto a las relaciones bilaterales con Ecuador, que calificó como excelentes, Dávalos aseveró que el gobierno mira el porvenir con inmenso optimismo para fortalecer aún más los lazos políticos y económicos. Resaltó que este año tiene un significado especial, ya que en enero pasado se cumplió el 45º aniversario del establecimiento de relaciones diplomáticas entre las dos naciones, marcadas por el entendimiento, el respeto mutuo y una fructífera colaboración, lo que a juicio del canciller subrogante ha sentado las bases de la sólida amistad que une a ambos países. Dávalos dijo que un hito clave fue elevar las relaciones bilaterales al nivel de asociación estratégica integral, un compromiso que ha profundizado el diálogo político y la cooperación en todos los ámbitos.
4: Un pilar fundamental de esta estrecha relación es sin duda el acuerdo de libre comercio, firmado el 1 de mayo de 2024. Este acuerdo representa una victoria mutua en el ámbito comercial.
3: A su vez, el nuevo embajador chino en Ecuador, Sun Xiaoyang, destacó en su discurso la revitalización de la nación china durante estos 76 años que se cumplen este 1 de octubre. En este contexto, el diplomático resaltó que China está dispuesta a colaborar con Ecuador para avanzar en la profundización de la Asociación Estratégica Integral y destacó los beneficios que ha generado el TLC desde su entrada en vigor hace más de un año. En el marco de esta ceremonia, la embajada china realizó la entrega de premios a 11 ganadores del concurso de videos cortos bajo el lema Amistad China-Ecuador, dos naciones, una historia. Con información de la oficina en Quito, Ecuador, Noticias Xinhua.
0: La cultura también puede convertirse en un espacio de encuentro entre naciones. En La Habana comenzaron las celebraciones de la fiesta de la primavera china con una presentación especial del Ballet Español de Cuba como parte de los intercambios culturales entre ambos países.
5: Las celebraciones por la fiesta de la primavera, la festividad tradicional más importante de China, comenzaron el sábado en esta capital con la presentación del Ballet Español de Cuba. La compañía, de regreso tras una exitosa gira de 45 días por China con motivos del 65 aniversario de las relaciones bilaterales, ofreció su obra Carmen Cuba en la Sala Avellaneda del Teatro Nacional con la presencia del embajador chino en la isla caribeña, Hua Xin. La pieza, dirigida por el coreógrafo y primer bailarín Eduardo Beitía, recorrió durante su gira 21 ciudades de 12 provincias chinas, además de la región autónoma de la etnia Shuang de Guangxi y la municipalidad de Shanghai. El director artístico subrayó la emoción de regresar por tercera vez al país asiático y de comprobar que el público los recordaba, mostrándoles incluso fotos de visitas anteriores.
6: Hemos estado 45 días en 20 ciudades, 21 espectáculos, un público maravilloso que nos ha acogido con mucho calor, con mucho amor, con mucha pasión por el espectáculo que se presentó de Carmen Cuba.
5: Por su parte, la bailarina solista Kelly Álvarez, intérprete del personaje de Carmen y también del de Frasquita durante la gira, señaló que la experiencia en China fue magnífica y destacó que, pese a las diferencias climáticas, ya que la visita se realizó en otoño, la acogida fue muy positiva.
7: Bueno, en China la experiencia fue magnífica. A pesar de ser un clima diferente, porque fuimos en otoño, la pasamos súper bien. Y la verdad, interpretando el personaje de Carmen y de Toro, Frasquita, a la vez, fue increíble, la verdad. Fue una experiencia única.
5: La coreografía Carmen Cuba de Beitía se basa en la obra original de Prosper Mérimée. Musicalmente, aunque mantiene la base de la ópera de George Bizet, incorpora música flamenca, española, otras versiones sobre la original y notas típicamente cubanas, conformando una propuesta artística singular. El Ballet Español de Cuba realizó otras dos giras por el gigante asiático en 2019-2020 con El Fantasma y en 2024 con Yo Soy Cuba. Cuba se prepara para celebrar el Año Nuevo Lunar con una serie de eventos y actividades. Con información de la oficina en La Habana, Cuba, Noticias Xinhua.
0: En El Salvador, el artista venezolano Óscar Olivares creó un mural de La Gioconda. La obra se conforma por más de 100.000 tapas de plástico recicladas. El proyecto busca transformar el espacio público y recordar el impacto que nuestras decisiones de consumo tienen sobre el medio ambiente.
8: Esta Gioconda latinoamericana está hecha con 100.000 tapas de botellas de plástico recicladas. El mural de 13 metros de alto fue levantado en la capital de El Salvador por el artista venezolano Óscar Olivares. El montaje duró 3 semanas, aunque recolectar, lavar y separar las tapas que llevaron los vecinos tardó varios meses.
9: Lo más importante de esta obra no es la cantidad de tapas que logramos reutilizar, sino el impacto que esto tiene en cada espectador, en cada persona que participó, en cada persona que recolectó las tapas. Porque ya eso logra que esa persona, que esa comunidad o que esas familias tengan una visión totalmente diferente de los residuos plásticos.
8: La obra está ubicada en la fachada de un edificio de Sacamil, en el barrio Mexicanos. Esta zona popular de San Salvador estaba controlada por las temidas pandillas, cuya actividad se ha reducido considerablemente tras la controvertida política de seguridad del presidente Nayib Bukele.
10: Aquí no se podía ingresar, nadie podía ingresar, ni aún familiares de nosotros, los habitantes de este lugar. Entonces, y ya, o sea, en ningún momento, o sea, que no podía ni venir un artista, ni un particular, ni un familiar. No se iba a poder. Porque aquí lo que reinaba era los muchachos.
8: Olivares, que ya ha hecho murales en Venezuela, México, Arabia Saudita e Italia, recuerda que en el pasado las pandillas utilizaban el graffiti y el arte urbano para marcar territorio, pero que ahora el arte tiene otro significado. Y destacó que pueda ser visto no solo desde un

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Hoy, 21:30. 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

0: Bienvenidas y bienvenidos al noticiero científico y cultural iberoamericano NSC, en su versión especializada en salud. 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Nuestra capacidad para procesar emociones, regular el estrés y tomar decisiones puede no depender de un solo centro de mando. Dentro del sistema digestivo habita un ecosistema microscópico que hace mucho más que solo asimilar nutrientes y es capaz de intervenir de forma activa en nuestra mente.
1: Durante años se pensó que el cerebro dirigía todo el cuerpo. Hoy la ciencia revela que el intestino se comunica continuamente con el cerebro y contribuye con algunas funciones importantes. En este proceso, intervienen billones de bacterias que forman la microbiota intestinal. Algunas de ellas reciben el nombre de psicobióticos.
2: El intestino es nuestro segundo cerebro, porque muchas de las reacciones suceden ahí. Entonces, vía nervio vago, estos se comunican. En el intestino se pueden producir muchísimos precursores. Dentro de ellos puede ser el más principal. Se conoce comúnmente como GABA.
1: Los primeros estudios sobre psicobióticos iniciaron apenas en 2013. Algunos descubrimientos revelaron que estos microorganismos pueden influir en funciones mentales, elevar el ánimo, reducir la ansiedad y mejorar la respuesta al estrés.
2: Entonces, esto se ha visto que contribuye muchísimo en la salud de la gente. Gente que está de pronto con niveles de estrés altos, personas, por ejemplo, con ansiedad en el tema de los pacientes obesos, en fin, muchísimos beneficios.
1: Estudios internacionales observaron que ciertos psicobióticos ayudan a regular neurotransmisores como la serotonina y a reducir procesos inflamatorios asociados a trastornos emocionales. Existen algunos psicobióticos que se pueden obtener mediante la alimentación diaria.
2: Nosotros a nivel de dieta lo que podemos vigilar es tener a la semana por lo menos unas 4 porciones de alimentos que aportan probióticos, en este caso los fermentados, qué sé yo, yogur natural como tal, o la kombucha. Mucha que ahora es de común venta como tal. Los quesos frescos también aportan algo de probióticos como tal.
1: Aunque no reemplazan tratamientos médicos, los psicobióticos abren una nueva puerta para entender cómo lo que ocurre en el intestino también impacta en la mente. Para NSC, Viviana Obando.
0: Uno de los mayores retos de la ciencia médica es anticiparse al deterioro mental antes de que los primeros síntomas sean evidentes. Para lograrlo, se ha puesto atención en las señales que el propio organismo

0: emite de manera constante, el cual revela información precisa antes de que la memoria o el movimiento presenten fallas.
1: El Alzheimer, una enfermedad que afecta a millones de personas en todo el mundo, podría diagnosticarse de forma precoz gracias a un nuevo descubrimiento científico. Investigadores de la New York University Langone Health han encontrado que dos moléculas en la sangre cambian de manera diferente según el avance de la enfermedad, especialmente entre hombres y mujeres. En mujeres, los niveles de estas moléculas disminuyen gradualmente conforme empeora el Alzheimer. En hombres, solo una de ellas muestra cambios significativos. Este hallazgo podría transformar el diagnóstico actual. En lugar de procedimientos invasivos como punciones lumbares, un simple análisis de sangre podría revelar la progresión de la enfermedad. Los científicos lograron identificar la gravedad del Alzheimer con un 93% de precisión, combinando estos nuevos biomarcadores con métodos tradicionales. Actualmente, unos 800.000 españoles tienen Alzheimer, mayoritariamente mujeres mayores de 65 años. Este estudio no solo ofrece esperanza para un mejor diagnóstico, sino que podría abrir nuevos caminos para futuros tratamientos.
0: El organismo de un paciente en su etapa infantil no es comparable al de un adulto, pues sus respuestas fisiológicas son bastante específicas. Por esta razón, la educación médica integra tecnología de alta fidelidad, sistemas avanzados que reproducen las características y reacciones de un paciente pediátrico durante la práctica.
2: La Universidad Autónoma de Aguascalientes ha dado un paso significativo en la vanguardia de la enseñanza médica con la reciente adquisición de un simulador pediátrico de alta fidelidad, un equipo de tecnología avanzada y único en el estado. Se trata del simulador Pediatric Hall S2225, diseñado para recrear de manera realista a un paciente en edad escolar aproximadamente de 6 años, lo que representa un avance importante para la formación de los futuros médicos cirujanos. La pediatría en particular exige habilidades especializadas y un enfoque delicado. Este maniquí tiene diferentes capacidades, entre estas expresiones oculares, según menciona la investigadora de la UAA y pediatra urgencióloga.
3: Es muy importante porque al ser de tecnología de punta nos va a permitir que los estudiantes puedan identificar de una manera más adecuada, lo más cercano a la realidad, todas las patologías pediátricas. En este simulador puede respirar, puede llorar, se escuchan sus ruidos cardíacos. Entonces nosotros podemos aprender cómo se escucha una neumonía, una crisis asmática en un simulador para que cuando tengamos al paciente ya podamos identificarlo previamente.
2: Además de esto, también es posible modificar sus parámetros fisiológicos en tiempo real, simulando diversas condiciones médicas. La tecnología de alta fidelidad, a diferencia de los simuladores de baja o mediana fidelidad, ofrece un entorno de inmersión total que replica fielmente los escenarios clínicos complejos.
3: Creo que eso no lo había mencionado previamente, pero tiene hasta 10 escenarios distintos de simulación que van desde un paciente, pues vamos, con una patología sencilla a la patología más compleja. Incluso se puede simular un paciente posquirúrgico de cardio.
2: Como ha señalado la doctora Arcos, este equipo basado en la simulación contribuirá a que los alumnos adquieran mayor experiencia práctica, elevando sustancialmente la calidad de su formación. Reportó para el Noticiero Científico y Cultural Iberoamericano, Erika Navarro.
0: Mantener un equilibrio químico en el organismo depende de la habilidad de los riñones para procesar y eliminar desechos del torrente sanguíneo. Abordar enfermedades relacionadas con este proceso exige una visión que contemple la forma en la que opera cada metabolismo y el nivel de toxicidad del entorno que se habita.
4: ¿Qué es la enfermedad renal crónica? La enfermedad renal crónica, es decir, es un problema del riñón que puede ser de varias causas. Va desde la primera etapa donde la función renal es normal, aparentemente se ve bien, pero si yo no le tomo un examen de sangre, un examen de orina, yo no voy a poder detectarla. No todo problema de enfermedad renal es igual a diálisis o hemodiálisis, pero sí hay que detectarlo principalmente en estadios tempranos para que haya mucho todavía por ofrecer. Las causas de la enfermedad renal en niños son diferentes a los de adultos. ¿Por qué? Porque un niño que nace prematuro, nace antes de las 36 semanas, el riñón no tiene las unidades funcionales totales en el riñón de un lado derecho e izquierdo que son necesarias para filtrar la sangre. Y es pudiera ser que de manera prenatal hubiera antecedente de preeclampsia, diabetes gestacional y que al nacer el bebé tenga un peso bajo al nacimiento, es decir, menos de 2,5 kilos, tienen menos riesgo de desarrollar las unidades que se encargan propenso a que en la vida adulta tenga algún problema en el funcionamiento del riñón. También la principal causa de las enfermedades renales en niños son las malformaciones del riñón y del tracto urinario. Haya un problema anatómico que eso haga la función del riñón. Otro problema se llama síndrome nefrótico, o es decir, tirar proteínas por la orina. Que el paciente empecemos a ver que se le hincha la carita, se le hinchan los ojos y conforme pasa el día, ese hinchazón va pasando a la pancita o a las piernas. Asociado a ciertos o pesticidas o a la contaminación de las aguas. Hay que ver que el niño vaya creciendo de acuerdo a la estatura promedio de sus papás y que vaya creciendo de acuerdo al seguimiento normal del niño. Las enfermedades inmunológicas como lupus, como las vasculitis, también afectan el riñón porque son enfermedades que afectan todo el cuerpo y siempre hay que estar muy pendientes que no esté alterada la presión. Si ustedes detectan que tienen estos factores de riesgo, que acudan a de primera vez al servicio de nefrología, pues para hacer una valoración integral. Y ya saben que tienen las puertas abiertas en esta que es su casa, el nuevo Hospital Civil de Guadalajara.
0: Que ha representado un reto para el acceso rápido a servicios de salud especializados. Para transformar esta realidad, se estableció un laboratorio de biología molecular, el cual optimiza la respuesta sanitaria gracias a nuevas herramientas.
5: El Laboratorio de Biología Molecular del INSS Pitena, por su ubicación estratégica, ha recibido nuevos equipos por un monto aproximado de $110,000, que es la razón que estamos celebrando el día de hoy de fortalecer
6: el INSS Pitena en el marco del proyecto PROTEC y en articulación. El Ministerio de Salud Pública nos permite mejorar nuestras capacidades de diagnóstico y análisis. Y sobre todo, acercar la respuesta técnica a territorios estratégicos como la Amazonía.
7: Ecuador no puede enfrentar estos desafíos sanitarios del Este laboratorio fortalece detectar, analizar y responder de manera mucho más rápida, oportuna, protegiendo a las poblaciones más vulnerables de la Amazonía y del país.
5: A través de este proyecto impulsamos en el ámbito específico del laboratorio que sea y mayor precisión diagnóstica, lo cual no solamente mejora la salud individual, sino también robustece la vigilancia epidemiológica y nos ayuda a generar datos confiables para la toma de decisión basadas en evidencia.
0: 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En un momento regresamos con más información.

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0: En ocasiones, la respuesta sanitaria aceleró su marcha una vez que la saturación de los centros médicos ya era una realidad innegable. En la actualidad, el enfoque evoluciona hacia la acción temprana mediante el desarrollo de la percepción de riesgo y la vigilancia contra enfermedades desde la comunidad.
1: Los gobiernos y muchas veces en los territorios, en los niveles subnacionales, había una preocupación porque la comunidad fuera un actor principal en la detección de posibles eventos de interés en salud pública.
2: Fue fundamental esta reunión para dar continuidad a los procesos ya iniciados y sobre todo cerrar y congeniar todas las oportunidades que tenemos los países para ir mejorando esta vigilancia basada en comunidad.
3: Trabajamos 3 días, el equipo de varios países de Caribe, Centroamérica, América del Sur, para finalizar la guía de vigilancia de eventos basada en la comunidad.
4: Y esta reunión presencial de expertos lo que busca es eso, afinar algunos aspectos que hagan que la guía sea operativa, culturalmente aceptable y sobre todo fácil de implementar.
5: El Salvador también está congruente con este enfoque que se tiene y ya iniciamos también la elaboración de nuestro marco regulatorio para la implementación de este enfoque de vigilancia basada en la comunidad.
6: Pienso que para más que los servicios de salud, ejercer la vigilancia de eventos es muy importante para que las comunidades se desarrollen. Para su propia percepción de anormalidades, riesgos, amenazas, y con esto puedo inmediatamente responder a esos procesos.
7: Y nunca como les manda a un presentante y Oscane, sinales niucanche, y matuno un gurisha, y matuno manushasha su centro marisha ambirisha y causa muscanche, sinalera niucanche y matuno que runa ambiguna mana pactapi y sinalera niucanche su centro hospital risha niucanche corarisha causascanche.
8: Entonces esto fue una experiencia muy buena para saber cómo hacer y concretar los procesos de la vigilancia comunitaria.
9: Esta guía nos va a ayudar muchísimo para lo que es toda la alerta temprana, ya que muchos de los eventos se desarrollan en la comunidad y es donde empiezan las alertas. Entonces, una vez que tengamos estas alertas comunitarias, nosotros podemos trabajar en la prevención y el control.
0: En comunidades donde los hospitales se encuentran a horas de camino, la preparación para el parto y la atención inicial recaen en manos de parteras y parteros. Estos especialistas locales poseen un saber generacional que ha logrado una integración excepcional con los avances y herramientas de la medicina contemporánea.
10: Donde me toque atender un parto, soy partera. Entonces, es una experiencia muy bonita y lo lleva uno como acá en el corazón.
11: Todo es un proceso, la partería, que involucra el cuerpo, la mente, las emociones, la naturaleza, el compartir con los demás, que es la parte social.
12: Mi nombre es conocida como Pachapasmo. Yo soy del municipio de Bagado, Chocó. Hace 35 años vivo aquí en el municipio de Izumí. O sea, yo desde muy pequeña me gustó mucho la partería. Mi abuela era partera. Y entonces, por medio de eso, empecé yo como cogiendo ese amor a la partería. Yo, hasta el momento, sin inventarlo, de este año, llevo 7.600 partos en los 35 años que he atendido ya. Si, por ejemplo, a mí la mujer me dice que hay que parir arrodillada, la atiendo su parto arrodillada. Si es lo que yo quiero parir el parto de pie, la atiendo de pie. Porque la que va a decir es ella. Yo pero tengo que hacer lo que ella me diga.
10: Llevo 45 años en la partería. Inicié desde los 15 años, me tocó atender el primer parto. Mi ejercicio de partería consiste en ayudar a traer nuevas vidas a este mundo y que sean con éxito, que sean partos felices. Pues también si hay una dificultad, también tengo la capacidad de buscar ayuda con los profesionales de la salud.
13: Es muy bueno uno ayudar a traer vidas al mundo y colabora así con mucha gente que son de escasos recursos, que no tienen la posibilidad de pronto de trasladarse a un hospital, a un centro médico.
11: La tecnología comunitaria genera un punto de encuentro entre la medicina occidental y la medicina tradicional. ¿Por qué? Las parteras identifican con todos los sonidos que emite el cuerpo, la misma naturaleza de la mujer, identifican signos de riesgo. Pero la tecnología, la campana de pinar, la cinta métrica, que nosotros le decimos la cinta para medir altura uterina, la cinta para perímetro cefálico, lo que facilitan es la identificación de signos de alarma en el tiempo justo, en el tiempo correcto y concreto.
10: Entonces, afortunadamente, a todo lo que estos profesionales nos han enseñado, que hemos aprendido a identificar el signo de alarma o la señal de alarma en las embarazadas.
12: Entonces, por medio del disco, nos damos de cuenta cuándo puede ser posible la fecha de parto. Aquí también tenemos la campana de pinar para escuchar al bebé.
11: Entonces, con esta tecnología salvamos vidas. Nosotros con esto vamos a empezar a disminuir los riesgos y a enseñar la importancia de un parto natural. Por eso agradecemos a la OPS, agradecemos al CLAN, porque es que nos lleguen a nosotras estas herramientas es de suma importancia. Disminuyen los riesgos de morbimortalidad. La partera se capacita y la empodera en su proceso.
12: Mi sueño es que todo mundo el que le provoque aprender la partería, que la aprenda. Que es algo muy bonito, lo más hermoso que hay es ver nacer un bebé. Es ver nacer un bebé.
0: El objetivo principal de un inmunizante es entrar de manera anticipada al cuerpo para reconocer y neutralizar amenazas antes de que causen daño. Construir una cultura en torno a la vacunación consiste en comprender que la prevención no es únicamente un escudo individual, sino una compleja red de seguridad colectiva.
14: Estamos en Soacha en el lanzamiento de la Semana de la Vacunación de las Américas. Son 24 años consecutivos que se viene realizando este evento importante para poder visibilizar la importancia que tienen las vacunas.
15: El día de hoy en toda Colombia estamos realizando el lanzamiento de la 24ª Jornada de Vacunación de las Américas. Nuestro logo, tu decisión marca la...
16: Esto fue Info Capital. Nos volveremos a encontrar en la edición central.
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0: Eros White, Balanza.
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2: El ya legendario músico y productor japonés Keigo Yamada, más conocido como Cornelius, está preparando un nuevo disco titulado Refractions. Su salida está prevista para el mes de agosto y el disco cuenta con varios invitados como Shintaro Sakamoto, Arto Lindsay y el paulista Vid. Hace unos días se publicó el primer adelanto, Eons, un simple con la colaboración de Shannon O'Lennon en letra y vocales. Lennon y Cornelius se conocen desde hace años y tocaron juntos en varias oportunidades. Cornelius y Shannon O'Lennon, Eons.

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2: A mediados de 2023, en Montevideo, Bautista, Lorenzo, Leandro y Francisco se juntaron para crear Lactolate Core, una banda que se balancea entre las distintas ramas del rock, incorporando destellos de música popular uruguaya. Hace un frío bo es una de las 14 piezas que conforman su disco homónimo, el primer compilado de la banda, recientemente publicado. Lactolate Core. Hace un frío bo

0: Lactolate Core. ¿Hace un frío, vos?
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1: Basado en Londres, el cantautor Recon Brown publicó el álbum How Long Has It Been en abril de 2026. Una colección de canciones donde canta y toca los teclados y cuenta con alguna colaboración de sus amigos en vientos, como en la canción que da nombre al disco. Recon Brown, How Long Has It Been.

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2: He cometido el peor de los pecados que un hombre puede cometer. No he sido feliz. Que los glaciares del olvido me arrastren y me pierdan, despiadados. Mis padres me engendraron para el juego arriesgado y hermoso de la vida. Para la tierra, el agua, el aire, el fuego. Los defraudé. No fui feliz. Cumplida. No fue su joven voluntad. Mi mente se aplicó a las simétricas porfias del arte que entretejen aderías. Me legaron valor. No fui valiente. No me abandona. Siempre está a mi lado. La sombra de haber sido un desdichado.
3: El remordimiento, de Jorge Luis Borges, por Sara Fernández y María José Borges.
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0: Reconocida y premiada, la cantante francesa Leila Marcial ha conquistado nuevos territorios musicales para la expresión vocal. De su extensa discografía escuchamos una de las piezas que componen su disco, El Jardín de las Delicias, una colaboración con el violonchelista Valentín Cecaldi, de 2023. Leila Marcial, Mon Frère.

0: Leila Marcial, Mon Frère.
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2: La neozelandesa Aldous Harding regresó con su quinto álbum de estudio. Coproducido por su colaborador habitual, John Parish, conocido por su trabajo junto a PJ Harvey, y con la participación de otra artista recurrente, el galés Hugh Evans, conocido también como H. Hockline en voces y bajo. Aldous Harding, Venus Insignia.

0: Aldous Harding, Venus Insignia.
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4: Rockera, fina, cita al manifiesto comunista y viste remeras que demandan juicio y castigo a los responsables de la última dictadura militar. Así describe la prensa a Camionero, la banda de Juan Manuel Pardo y Santiago Luis. Pruebas de Contacto es el tercer y más reciente disco del dúo, un compilado de 10 canciones que pisan el acelerador, como Amuletos, el tema que les traemos a continuación. Camionero, Amuletos.

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1: Nico Román es un cantante, bajista y productor montevideano que ha participado en varios proyectos como Vieja Historia, Los Prolijos y los Otros, y actualmente es bajista de Jorge Nasser, Laura Canoura, entre otros. En esta ocasión, lanza un nuevo sencillo en su proyecto solista que da cuenta de su impronta en la música popular uruguaya. Nico

0: Caramelos de la nada. Palabras cruzadas.
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0: Lisandro 70 es el proyecto musical de Craig Dunsmuir y Sandro Perry. Basados en Toronto y cada uno con su propia carrera, juntos han publicado 2 álbumes en 20 años. El más reciente de ellos fue publicado el 1 de mayo de 2026 con el título de G70 Bones of Dundasa. Lisandro 70, I'm Honking Here.

0: Dalton y Luciano Superviel, Nieblas y Neblinas.
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6: La mirada de los idiotas se había animado. No apartaban los ojos de su hermana mientras la creciente sensación de gula bestial cambiaba sus rostros. Lentamente avanzaron hacia el cerco.
7: ¡Soltame! ¡Mamá! ¡Mamá!
6: Bertita no pudo gritar más. Uno le apretó el cuello, apartaron sus bucles y la arrastraron de una sola pierna hasta la cocina, donde se había desangrado a la gallina, bien sujeta, arrancándole la vida segundo por segundo. Mazzini, enfrente, creyó oír a su hija.
8: ¡Bertita! ¡Bertita!
6: El silencio fue tal para su preocupado corazón que la espalda se le heló de horrible presentimiento.
8: ¡Mi hija!
6: Corrió desesperado hacia el fondo, pero al pasar por la cocina vio un mar de sangre. Empujó violentamente la puerta y lanzó un grito de horror.
8: ¡No!
6: Berta oyó el grito y respondió con otro. Pero yendo a la cocina, Mazzini se interpuso.
8: ¡No! ¡No entres!
6: Alcanzó a ver el piso inundado de sangre. Solo pudo echar sus brazos sobre la cabeza y hundirse a lo largo de él con un ronco suspiro.
9: Fragmento de La gallina degollada de Horacio Quiroga por Nicole Dufour, Sofía Ortelli y Valentín Tajam.
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3: 30 Lucas de Joda se presenta al mundo con el lema de ser un accidente cultural y se plantan con la espontaneidad de sacar canciones sin pensarlo tanto, a pesar de la fama previa de sus integrantes. Esta nueva superbanda uruguaya se forma con Alex Puntone, Pablo Dana, Mono Oliveira y Gastón Lorenzo, ex integrantes de La Trampa, Traidores y Níquel. 30 Lucas de Joda. No te sueltes.

0: 30 lucas de joda. No te sueltes.
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2: Planeta No se formó hace década y media en Concepción, Chile, y aunque al comienzo se proyectaban con aires más rockeros, rápidamente encontraron su camino en el indie pop. El Abrazo es el segundo disco de la banda liderada por Gonzalo García, donde se resumen años de canciones y experiencias como el haberse radicado en México. Planeta No, formas de volver a casa.

0: Amiga con Sara Eve y Kira. Enemiga.
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0: El artista brasileño Seu Jorge ha vuelto con un nuevo disco titulado The Other Side. El álbum está integrado por 11 canciones y cuenta con la producción del ingeniero paulista Mario Caldato Jr., conocido por sus trabajos con los Beastie Boys y Beck, entre muchos otros. También hay varios invitados como Marisa Monter, María Rita y Zap Mama. Entre los varios covers hay una versión de River Man de Nick Drake, en la que colabora el estadounidense Beck. Seu Jorge y Beck, River Man.

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2: Primus es una banda estadounidense de jazz, funk y metal creada en San Francisco, California. Luego de 10 años, la banda rompe su silencio discográfico con un EP sorpresa de 4 canciones llamado A Handful of Nuts. Primus, de Oi Grease.

0: Grease.
1: You don't know nothing.
2: Primus, The Oi Grease.
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0: Status quo. Roking all over the world. Londres, Inglaterra, 1977.
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0: Boom Plan será realidad.
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3: El ya legendario músico y productor japonés Keigo Yamada, más conocido como Cornelius, está preparando un nuevo disco titulado Refractions. Su salida está prevista para el mes de agosto y el disco cuenta con varios invitados como Shintaro Sakamoto, Arto Lindsay y el paulista Vid. Hace unos días se publicó el primer adelanto, Eons, un simple con la colaboración de Shannon O'Lennon en letra y vocales. Lennon y Cornelius se conocen desde hace años y tocaron juntos en varias oportunidades. Cornelius y Shannon O'Lennon, Eons.

0: Creedence Clearwater Revival, Run Through the Jungle, grabado en Ámsterdam en 1970.
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0: salir ni antes ni después. Van a salir cuando tengan que salir. Por más que las acelere, nosotros no vamos a estar a tu ritmo porque te enloquece. El único que está acelerado en esta historia es vos. Sentate un poquito y pensá. Voy a bajar los decibeles que las cosas van a salir cuando tengan que salir.
1: AFC, Ansiedad Martínez, en vivo.
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4: Por mí se va hasta la ciudad del llanto. Por mí se va al eterno dolor. Por mí se va a la gente condenada.
5: ¡Vosotros los que entráis! ¡Abandonad toda esperanza!
6: Aquí conviene abandonar todo temor. Conviene que aquí termine toda guardia. Llegamos al lugar donde te dije que verías a la dolorida gente que perdió el bien de la inteligencia.
7: Maestro, ¿qué cruel dolor les hace lamentarse tanto?
6: Estos no esperan morir. Y su ceguedad es tanta que se muestran envidiosos de cualquier otra suerte. El mundo no conserva ningún recuerdo suyo. Pero no hablemos más de ellos, sino míralos y pasá adelante.
8: La Divina Comedia, de Dante Alighieri. Camila Cáceres, Emiliano Rodríguez y Lara Vique.
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2: El artista guatemalteco Fer Franco es un cantante, compositor y productor que lleva más de 20 años haciendo música en distintos formatos: bandas, colaboraciones y música para cine. Arrancó su proyecto solista en 2024 con Ritos de Paso y en 2026 publicó su segundo trabajo titulado Punto de Inflexión, un disco cálido, atmosférico e introspectivo. Fer Franco junto a Mabe Frati. Se hace lo que se puede.

0: Fer Franco junto a Mabe Frati. Se hace lo que se puede.
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2: A mediados de 2023, en Montevideo, Bautista, Lorenzo, Leandro y Francisco se juntaron para crear Lactolate Core, una banda que se balancea entre las distintas ramas del rock, incorporando destellos de música popular uruguaya. Hace un frío bo es una de las 14 piezas que conforman su disco homónimo, el primer compilado de la banda, recientemente publicado. Lactolate Core. Hace un frío bo

0: Soma, una balada para Jenny.
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5: Hace Candombe es una propuesta de Agustina Canavesi Trío que fusiona la fuerza rítmica del candombe uruguayo con la improvisación y sensibilidad del jazz contemporáneo. Liderado por la guitarrista y compositora Agustina Canavesi, el trío desarrolla un lenguaje propio donde dialogan la tradición afro-uruguaya, la exploración sonora y la música instrumental. La obra propone un recorrido intenso y dinámico combinando grooves de tambores, armonías modernas y espacios de improvisación, en una búsqueda artística que conecta raíz y actualidad. Agustina Canavesi Trío. AC Candombe.

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2: Tic Tac es el último sencillo de la cantautora de pop independiente Drica, lanzado el 6 de mayo de 2026. La brasileña, radicada y activa en la escena de Cataluña, compartió esta canción como forma de adelanto de su próximo disco, Drica. Tic Tac,

0: Trica. Tic-tac.
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0: Jorge Drexler y C. Tangana. Tocarte.
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1: Spring Summer es un sencillo del dúo noruego de pop experimental Smells. La canción funciona como el tema principal de su proyecto de 6 canciones titulado Easy EP, lanzado el 15 de mayo de 2026 a través del sello discográfico Esco. Smells, Spring Summer.

0: Buenos Muchachos, Antenas Rubias.
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3: Acompáñeme, amigo. Creo que estoy en condiciones de mostrarle una de las entradas del infierno.
4: La ingenuidad cósmica es insoportable, Dorcas. Para usted, cualquier jarabe es licor del recuerdo, cualquier cigarrera es mágica, cualquier agujero en el piso es la entrada del infierno. No se engañe, no hay milagros.
3: Me extraña que un hombre como usted no comprenda que los milagros se cumplen de un modo misterioso, poético, simbólico. Quien no tenga fe poética nunca verá un milagro, ni aunque se lo hagan delante de las narices.
4: Salga de ahí con las alegorías.
3: Venga conmigo.
4: Me paseó por todo el barrio.
3: Es aquí, esperemos.
4: Cerca de las 2 de la madrugada, la puerta se abrió y apareció una mujer.
3: Tenga mucho cuidado. Si tiene valor, mírela de cerca.
4: Ella se detuvo bruscamente y me miró. Era el diablo. Debo confesar que me había enamorado del modo más ruin. Supe su nombre. María.
5: El Caminante, de Alejandro Dolina. Realizado por Juliana Collado, Delfina Puchet, Kiara Telechea y Mariana Sendisek. Música, Matías Percivale. Voces, Santiago Ron y Mauricio Fedele.
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6: Basado en Londres, el cantautor Recon Brown publicó el álbum How Long Has It Been en abril de 2026. Una colección de canciones donde canta y toca los teclados y cuenta con alguna colaboración de sus amigos en vientos, como en la canción que da nombre al disco. Recon Brown, How Long Has It Been.

0: Recon Wrong. How long has it been?
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2: 30 Lucas de Joda se presenta al mundo con el lema de ser un accidente cultural y se plantan con la espontaneidad de sacar canciones sin pensarlo tanto, a pesar de la fama previa de sus integrantes. Esta nueva superbanda uruguaya se forma con Alex Puntone, Pablo Dana, Mono Oliveira y Gastón Lorenzo, ex integrantes de La Trampa, Traidores y Níquel. 30 Lucas de Joda. No te sueltes.

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2: La neozelandesa Aldous Harding regresó con su quinto álbum de estudio. Coproducido por su colaborador habitual John Parish, conocido por su trabajo junto a PJ Harvey, y con la participación de otra artista recurrente, el galés Hugh Evans, conocido también como H. Hawkline en voces y bajo. Aldous Harding, Venus Insignia.

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2: Nico Román es un cantante, bajista y productor montevideano que ha participado en varios proyectos como Vieja Historia, Los Prolijos y los Otros, y actualmente es bajista de Jorge Nasser, Laura Canoura, entre otros. En esta ocasión, lanza un nuevo sencillo en su proyecto solista que da cuenta de su impronta en la música popular uruguaya. Nico Román, Abre tus ojos.

0: Selp, como en las películas.
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3: Rockera, fina, cita al manifiesto comunista y viste remeras que demandan juicio y castigo a los responsables de la última dictadura militar. Así describe la prensa a Camionero, la banda de Juan Manuel Pardo y Santiago Luis. Pruebas de Contacto es el tercer y más reciente disco del dúo, un compilado de 10 canciones que pisan el acelerador, como Amuletos, el tema que les traemos a continuación. Camionero, Amuletos.

0: Camionero, amuletos.
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